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millones y miles de veces, sobre todo en TikTok. Oh, la gente haciendo el baile con este Take Me Up de Ralphy Rosario. Desde ahora y hasta las 2 en punto de la tarde, no paramos de bailar con esta primera sesión mezclada de 2026, con todos los temas ahí enganchados, enganchados, como tiene que ser. Espero este año no tener que explicar de nuevo la diferencia entre disc jockey y pinchadiscos.

Pues desde el primer día, desgraciado. El Prime para el programa de las 12 de la mañana empieza a las 12 de la noche. Y para el de las 4 de la tarde arranca a las 2 cuando termino esto. Everybody. Y me deja algo que ha robado. La leche materna es el mejor alimento del mundo. Solo hay que ver el envase. Jesús, desde Ibib Urda, dice: ¡Feliz jueves, Tony! ¡Y sonaos! Evaristo en Hernani, aupa sonao. ¡So asqueroso! Todavía no me ha llegado la camiseta desde el año pasado. Un abrazo grande para ti, siempre a todas ruedas. ¿Esto es verdad o no es verdad, tío? A contar cosas no me juegue, ¿eh? ¡Asqueroso! Me consta o pienso y creo que todo el mundo ha recibido su camiseta. Si alguien no la recibió, que me lo diga, que reclamo rápidamente, ¿eh? Pero han llegado absolutamente todas. Te recuerdo que aquí no tenemos de momento ni publicidad, ni subvenciones, ni nada. Tenemos mucha ilusión, muchas ganas, pero también tenemos hambre y sed, y esto pues genera unos gastos. 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
1: Primera mezcla del año. Se marcha el Take Me Up. Y llega esto. Titanium. Pero distinta a la que conoces.

0: David de Linyola dice: lo que me faltaba por ver. Genaro y Sonaito cantando. Bueno, yo que canten no es problema. El problema es que se enganche como se han enganchado. Nada, los dos, toma por culo, para afuera.
1: ¡Sí! Hoy no digo nada. Nada más que buenos días. ¡Gracias! ¡Que se me vaya la pinta!
0: ¡Sí,
1: otra
0: sí,
1: vez.
0: Sí!
1: ¡Que me vaya otra vez como ayer! ¡Ahí sí la lío, ¿no? ¿Eh? ¿Qué dice, Tony? ¿Eh? ¿Se me dijo, ingeniero?
0: Se te fue ayer, te viniste arriba, Nelson.

Toma remezclón para el Titanium. Momentito, déjame que la mezcla. Ahí la tienes ya, se marcha la Games Boy Remix para el Titanium de David Guetta con Sia. Y esto es...

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1: Remezclón para Linda Ghetto. Buenas tardes, mi changurro, dice Iñaki de Campamento. La verdad es que lleva razón. No hay nada como que te inviten a bailar. Y me manda un vídeo que seguro que es guarro. Mira que el otro día cuando nos vimos en Madrid me dijo que no me iba a mandar más. Espera, voy a mezclar, ahora cuento el chiste.
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0: Tía Ambrosio, puede guardar la limusina. Se la meto en el garaje, ¿vale? Pero primero guarda la limusina, que va a llover. ¡Qué guarro eres, tío! Eres un guarro, ¿eh? Y esta es mi Vane.
1: Pues ya lo que faltaba. En el Genaro y el sonidito cantando también.

es mañana, Tony. Venga, vale, vale, mañana hay programa, de 12 a 2, mañana hay programa. Venga, ya me habéis convencido. Javi de Yecla dice, a programa mañana, flojo. Venga, que la semana ha sido muy corta, un abrazo a Sonaico. Venga, mañana hay programa, ya está. Reme de Elche dice, buenos días, Tony, Sonaito, Genaro y los demás de la familia. Vamos a por el jueves, hoy sesión doble, ole. Yo sí quiero que trabajes mañana. ¡Vamos! ¡Di que sí! ¡Venga, vale! ¡Mañana hay programa! Luis Miguel de Torres de Alameda. Hola, Tony, buenos días. Venga, que hoy toca doblete. Y a ver esa bocina, que suene bien. Que se note que está Tony Solís. Abrazos, besos, happy, happy. Breve mezcla, ahora leo el otro.

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1: Vale, luego decía, hola Tony, buenos días, de nuevo lo mío es recuperar la vista, jaja, la cosa muy difícil pero no imposible, abrazos. Y luego decía, hola Tony, sí, mañana programa, pero no cante, que va a llover, jaja, un abrazo, ya está, ya la he terminado arreglar.

0: Venga, que se marcha el Beats Better Have My Money de Rihanna Remix para este temaco. Y llega un baile, pero no un baile cualquiera, no. Es un baile. Hoy me pica el oído. Inolvidable.
1: Buenas tardes, Sonaus.
0: ¿Qué?
1: A ver, dejará a Sonaito en paz, que yo también empecé el año pasado mal con él, pero este año nos llevamos muy bien, ¿verdad, Sonaito? Venga.
0: No, no está, no está. Lo he tenido que echar. A ver. ¡Feliz año, Tino Silos! Dice Javi de Valladolid. Ya apareció el disléxico. Quita el cartel que apareció el disléxico. Ahí va un chiste malo robado. ¿Por qué el marisco viene del mar? Dice, porque si viniera de Francia sería Francisco. ¡Qué malo!

0: Había hecho las paces.
1: Sí, sí, ya está. No hemos tomado ahí un carajillo y ya está.
0: Es que no podéis enganchar de esa manera, tío, aquí delante de la gente.
2: Este tío que es que se altera muy rápido.
0: Hombre, tú también, es que no tienes tú que contar. Tío, si él se tira el moco, no lo dejes tú ahí en ridículo.
2: Ah, pero es que yo soy muy sincero, Tony, perdón.
3: Buenos días, Tony. Yeah. Aquí una reflexión.
0: Venga.
3: Hay gente que practica sexo y otros hacen el amor. Y tú, Tony, tú haces crucigramas.
0: Pues hace años que no hago yo ninguno, tío. A mí me gustaban los otros, Joder, ¿cómo se llamaba? Lo autodefinido. Que cuando ponía... persona homosexual. Siempre había que poner Sarasa. El que ha hecho autodefinidos lo sabe a la perfección. Que una de las opciones siempre era Sarasa. Y que me diga alguien que estoy mintiendo. Hubo una época de mi vida en la que me dio por hacer autodefinidos, ¿eh? Luego me quise pasar al sudoku. Pero que va, eso era muy difícil. Y mira que yo tengo un nivel intelectual superior a la media. Bueno, todos los que estamos aquí lo tenemos. O no me da a mí la almendrilla para los sudokus.

para el baile inolvidable de Bad Bunny. Dice Luis, si echas al becario al guardaespaldas, no puedes contratar a mí, a Paquito de Rojales. Pero eso sí, nos tiene que traer cerveza. Joder. Te la han echado los reyes a mi niña, mi Alexis. Un Funko, que es el cautivo de Málaga. Pero es que le quita los hierros que tiene en la cabeza y le pone una lata de cerveza a la mano y es clavado Paquito de Rojales. De Amber Clark.

Ahí va otro remix para el papi chulo de Lorna. Mi propósito para este año es superar Pepe Tony y luego hincharme a frugir, dice el Juanfran. La verdad es que el récord lo tienes ahí a tiro de piedra, tío. Yo, si fuera el Pepe Tony, intentaría que no.

0: Dame un gurú. Tony, ponme ese tema, dice el señor Riqueto, Sergio desde Trigueros. Mañana programa también, sí. Ahora te la meto, ahora te la meto. Toca poner una de Maluma y ahora ya te toca. José de Caravaca dice, feliz año y un saludo para el Tamagotchi de Torremar. No sé quién es el Tamagotchi de Torremar. La Pati Dorense dice, buenos días, ¿cuál es la diferencia entre DJ y pinchadiscos? Joder, de verdad también lo tengo que explicar de nuevo. Sortea la que tienes pendiente, dice el Pepe Tony. Es verdad, tengo una camiseta, tengo que sortear una camiseta, ¿eh? Tengo que sortear una camiseta. Tenía dos melenas y a una le tocó a Benito Hernani. Y tengo que sortear la otra camiseta. De alguien me pilló la camiseta, pero para sortearla. Y yo como soy un cara muerto de hambre, pues no la sortea todavía. Y no sé por qué, la verdad. Me voy pareciendo cada vez a mi hermano.
1: Sesionaca para bajar los turrones. Bien. ¡Vamos!
0: ¡Ahí estamos! Nos vamos a la Desco, pero yo no paro, ¿eh? Yo luego, cuando vengan las emisoras asociadas, que sigan desde donde estamos, yo no paro porque estoy grabando para luego subirlo a iVox, la sesión completa, ¿eh? Estará el programa completo y también la sesión sin voz, solo la música. Pero que yo sigo para adelante.

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1: Venga, que se va marchando él. Dame un...

¡Sí, señor! ¡Apaga la luz! ¡Apaga la luz! ¡Que nos gusta un cuarto oscuro, oye! Y si hay Glory Hole, mejor.

en Jumilla. Nos queda el último chuchón y esta tarde más. Esta tarde también hay programa de 2 a 4. No, perdón, de 4 a 2. Coño, de 2 a 4 está Mateo. Lo iba a echar, pero era de otra oportunidad, hombre. Y lo mismo pronto tenemos hasta becario. Ojo, que lo mismo tenemos hasta becario. Sonao FM va como un tiro. Vamos recibiendo solicitudes, propuestas, honestas, deshonestas. Y puede que tengamos chico nuevo en la oficina. Puede, ¿eh?

Oye, es que te recuerdo que si te gusta esto de la radio, tienes buen equipo para emitir desde tu estudio, desde casa. Te podemos hacer un huequecito, si suenas bien. Te podemos hacer un huequecito en Sonaos FM, Lo principal es que suenes bien. Eso es lo principal. Luego ya yo te voy guiando. Momentito, voy a mezclar.

0: Vaya sesionaca, pasé la primera del año. Seguro que algún desgraciado, alguna desgraciada le pone pega. Seguro, vamos. Anda, mira, hermanana, ya van apareciendo todos.
1: ¡Epa! ¡Buenos días! ¿Qué? ¡Sonado! ¿Ya pasa? Todo sonado por ahí. Oye, lo de la camiseta de Baristo.
0: Sí.
1: Si él te dice que no ha llegado, es que no ha llegado. Pero yo me estoy informando y ya sé lo que ha pasado.
0: ¿Qué ha pasado?
1: El mensajero que la llevaba tuvo un accidente con la furgoneta.
0: Vaya.
1: Le ha pasado lo mismo que cuando le llevaron la moto.
0: Bueno, no lo sé. A ver, si alguien, ya en serio, si alguien me ha pedido la camiseta y no la ha llegado, pues evidentemente me lo diga, que reclamo.
2: Buenos días, familia de Sonadito. Esperemos que tengamos suerte este 22 de diciembre del 2025.
0: Bueno.
2: A ver si nos toca el cupón. ¡Vamos, tío Solís! ¡Que nos vamos de vacaciones de Navidad! ¡Aú! ¡Aú!
0: ¡Pero ya ha pasado, Pepe! ¡El 22 de diciembre del 25 ya ha pasado, tío! ¡Tía, este todavía no ha llegado a su casa! ¡Una que te espera, Pepe, cuando llegue, hijo!
3: ¡Hey! ¡Oye! ¡Deja que tengan estos dos! ¡Anda! ¡Anda! Perdónales la primera vez.
0: No,
3: de
0: este no, no,
3: año.
0: No.
3: Venga, tío, que tú puedes.
0: Ese era el Nelson, fue en ¿dónde coño? En Fuenlabrada, eso. Michael en Murcia dice: dale a la sesión, cañera. Y este Adrián de Carrizo de la Ribera.
4: Joder, Tony, con este pedazo de Afro House que te estás marcando hoy, difícil de superar por la tarde, ¿eh? Por la tarde lo vas a tener que meter un buen tecnazo, ¿eh? ¡Dale, dale!
0: Ya veremos esta tarde, ya veremos. ¡Qué bien! Mañana programa, dice Raquel de Alcobenda. Levanta el castigo a Sonaita Genaro, que se le echa de menos. Al final se van a la competencia. Momentito, déjame que lo mezcla. Se va marchando el remix de Magaleña. Y esto que llega se llama Bip. Te recuerdo que luego tenemos también martes y jueves. Abrimos el Club de los Senaos de 4 a 6 para la media. Y por supuesto, para quien quiera, a través de Twitch y TikTok en DJ Tony Solís. 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Nada, en la web tienes un reproductor y no te tienes que bajar la app. David de Torrelaverga dice, escucha lo que creo que he escuchado, que el sonadito se ha frungido a Genaro en el hotel. No, no, no. Ay, tío, no levantéis falso matrimonio.

Esto es VIP. A mí no me ha llegado todavía. Sonado la camiseta. El límite fue la... Coño, te tiene que llegar. Te la pedí el otro día, tío. Te engañé. Te dije, te la he pedido ya. Pero qué va, es que estaba yo en Madrid. Te la pedí cuando vine de Madrid. Creo que me pone que te llega para el lunes o el martes, tío. Escríbeme si quieres luego y te lo miro, que me sale ahí en el Amazon cuando llega.

0: Sí, Pepillo, a ti también. Lo acabo de mirar. Reme de Elche, Pepillo, Libby, los que estáis esperando la camiseta, me pone aquí en el Amazon, que os llegará entre el lunes y el martes. A ver, Dani de Monzón. A ver qué dice.
1: Aclaración a lo mal interpretado.
0: Venga.
1: Follar es soplar con el fuelle.
0: Correcto. Follar es soplar con el fuelle. Y la polla es la mueve del pollo. Es que hay gente con la mente muy sucia. Qué asqueroso es Luisito de Toledo. Acaba de coger la foto del Funko cautivo, le ha quitado los hierros eso que llevaba en la cabeza, le ha puesto una gorrilla de la caja rural y una lata de Mau en las manos. ¡Qué asqueroso eres, tío! De verdad, si hace esto con las amistades, ¿qué no hará con los enemigos? Por eso no creces, tío. De la maldad que tiene este tío dentro de ese cuerpecillo escombro que tiene. Un momentito, ya mezclado.

de los preferidos del pequeño Cuscús. Y no hace ameno el regreso a casa. Si tienes que echar a alguien, echar sonaico, que totapa lo que hace. Bueno, dejadme que ya veré yo lo que hago. En mi casa la estrella soy yo.

Tony, que sepa que me comí el paquete Risqueto sin abrirlo, dice Sergio desde Trigueros, en Huelva. Te creo, hermano, te creo. Tenía que ir, vamos, en tres cilindros. Un momentito, voy a mezclar.

entre el lunes y el martes te llega, Pepillo. Te la he mandado a ti de tirantilla, para que luzca ahí esternón y pecho. A mí tampoco me ha llegado, que no, Reme, que os va a llegar entre el lunes y el martes, pone aquí. Si es que las pedí cuando vine de Madrid. Es que Amazon para meter las direcciones un coñazo. Tenía que hacerlo desde el móvil, es imposible. Para meter los datos de entrega y tal, la dirección y tal, es un coñazo hacerlo desde el móvil. Así que lo hice el domingo por la noche. El domingo por la noche lo hice.

Mi camiseta, ¿para cuándo? Me la tienes que regalar. Hombre, la verdad es que tú serías un buen... una buena inversión, tío. Como siempre va manga corta, pues el tío me haría publicidad de la buena por todos lados. Pero yo creo que a ti te voy a regalar mejor un tanga, tío. Con el logo de Sonado FM, un tanga. Por delante el logo de Sonado FM y por detrás el del Te Va a Sonar. La verdad, los calzoncillos de hoy son muy raros, ¿eh? No sabe uno cuál es la parte de adelante, cuál es la parte de atrás. Menos mal que siempre hay alguien que te dice, lo marrón para atrás, lo amarillo para adelante.

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1: ¡Feliz fin de semana! Ooh, your body girl makes the
2: fellas go. Esto es una joya, se llama Move Your Body. ¡Wow! Me quedan 13 minutitos de programa.

0: que nos queda Genaro, porque si fue a ver Sonadito y por ti la empresa se va a la ruina.
1: Joder.
0: Y he tenido yo que hacer la traducción, ¿eh? Este tiene toda la pinta de que tiene un programa de esto, de lo que tú le vas hablando y te va haciendo texto. ¿Sabes qué? Las tuve que pedir ya cuando estaba en Málaga. Que es un coñazo, ponte tú a hacerlo. Es un coñazo pedir 10 camisetas desde el móvil y meter las direcciones primero y luego decir dónde tienes que mandar. No, tiene, eso tiene que hacerse de un ordenador. Esto es What I Need. Joel, Corry, ¡ay! ¡Que me corre!

0: Mira, le voy a decir una cosa, panda de desgraciado. Yo no necesito vuestra pasta para irme de fiesta. El otro día en la Puerta del Sol me comí una hamburguesa que costó 22 euros la hamburguesa. No me hamburguesa. Luego cuando fui a hacer popó me dio lástima, tío. Estoy tirando dinero. ¡Madre mía, la hamburguesa! ¡22 euros! ¡Coño! Llega a saber, me meto en el Di María ese y me como un entrecó. Tío, no, es que nos hemos vuelto locos. Tío, la sociedad se ha vuelto loca. Hamburguesa a precio de chuletón de buey. Ahora, estaba muy rica, ¿eh? Estaba muy rica. El futbolista este, no sé dónde jugaba. Futbolista vasco, que luego el Barcelona lo fichó. Y luego abrió una cadena de hamburguesería, Goicoechea, pero la hamburguesería se llamaba Goico. Por 22 euros la hamburguesa, ¿eh? Pero no pasa nada, aquí hay taco, aquí hay taco. A ver, Jesús, en Gijón, dice, ya es pa' Tony. Tío, triunfada total con el regalo de la camiseta, la clavetoita. La talla, digo, no pensemos mal. Jesús en Gijón. Pero solo la talla, tío, no clavaste nada más. Ahora, mira, me queda un WhatsApp más.
1: Hostia, Tony, pues para saber cómo van los calzoncillos puestos, lo amarillo para adelante y lo marrón para atrás. Y ¿ah, no? Si no hay fallo.
0: ¿Eh? Sabía yo que aparece alguno. ¿Ves? Yo lo que no puedo con los tangas, tío. Yo no.

Media Central. Venga, esta... No, esta y otra. Ya sabes que esta tarde, ahora a las 2 termino. A las 2 empieza la lucha por el Prime de la tarde, porque esta tarde tenemos también programa, martes y jueves, en Yecla Media, de 4 a 6.

Buah, te voy a decir algo, se me ha olvidado. Ya se me ha olvidado. Va, dice Jesús de Gijón. Sí, sí, también clavé el color. Bien, bien, bien, bien. Y es que recuerda, amigo, amiga, amigue, de la vida sacarás lo que metas, nada más. Tony, el de clavar soy yo. ¡Aú, aú! El clavao.

0: Si quieres escuchar el programa de nuevo, este programa se repite luego a las 6 de la tarde. Pero también lo podrás oír en iVoox, que es una app de podcast muy guapa. Y habrá tres archivos, la primera hora, la segunda hora y un tercer archivo que se llame Sesión Mezclada Sin Voz, que será pues todo esto que te he puesto entre la una y las dos, pero solo la música sin mi voz. Tienes que ir a iVoox y poner Te va a sonar con Tony Solís. O te vas a... 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O también en sonaosfm.com hay también un reproductor, aparte de la radio, de podcast. ¡Vamos por la última! Se marcha el remix para el Tom's Dinner y me voy a ir con esto. Se llama Feel It. Siéntelo. Amiga Tauro, deja que entre en ti, en tu mente, en tu organismo, hasta que nos fundamos en una sola persona. Y es que sabes que ando por las calles, por la noche, cuando las almas duermen, y otros buscan gritando libertad, buscando que tu mente y la mía coincidan. ¡Oh, todavía no había usado yo la voz pornoteño! ¡Sonadito! ¡Enaro! Entra para despediros. Adiós.
1: Bueno, gente, siento haber liado el pitote, pero lo siento, tío. Perdón.
2: Sí, yo también. Perdón a todo el mundo. No lo volveré.

0: de Mofe.
1: Espero. Bueno, pues aquí lo tenemos que dejar. Gracias un día más por estar ahí. Espero haber contribuido a que tus dos horas se hayan hecho más rápidas, sobre todo si estás currando. Ahora llega Mateo con Cirrus. Las emisoras asociadas, algunas dan a Mateo y otras pues siguen con su programación habitual. Saludos de quien te habló, Tony Solís. Si te gustó, me alegro. Y si no, pues nada, que te den. ¡Hala, adiós!

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7: Empezamos la sesión mezclada con Black and White Brothers. ¡Opero!

0: Venga, que ya no paramos de bailar hasta las 2. Hasta las 2. Que llegue Mateo. Y entre tema y tema iré leyendo vuestro WhatsApp. Aquí lo más grande. Voy a empezar a lo de las 12. Como este de la Vane.
1: Vamos, vamos, que ahora sí soy Brian.
0: Buenas tardes, Sony Guapetón. Pregunta a Tony si va a hacer programa mañana viernes, dice Chema de Móstoles. Sí, mañana hay programa de 12 a 2. Y un popero. Y a Remedel dice, ya tengo mi camiseta. ¡Ole, ole y ole! Buenas tardes, Tony, Sony, Genaro y Sonao. Vamos a por el jueves de doblete. Miguel en Madrid. Buenas, Tony. Vaya noche se quedó ayer. ¿Tú sabes de qué provincia son los Miguelitos? Ni idea, Guillo. Ni idea. Buenas tardes, Tony, Genaro y mi brother, Sony. ¡Au, au! Que nos vamos para Huelva. ¡Ole! A por los ríos.

está se marcha el Popper Up de los Black and Gay Brothers. Diga, yo es Toma. Is it really love? Versionando, remezclando un tema de la Whitney. Ya estamos bailando.

0: ¡Sí!
1: ¡Oye, Tony!
0: ¡Dime, guapo!
1: ¿Cómo llegó Genaro esta mañana, tío?
0: Bien.
1: Por la noche no veas cómo caen los cubatas, ¿eh? Pero a borracheros la agarramos los dos, chaval.
0: ¡Vamos,
1: yo me fui y le dejé allí, ¿eh? Él siguió ahí con los suyos. Estaba ahí con dos chatis. ¡Madre mía, qué buenas estaban las tías hoy!
0: ¡Joder! Pues él me dijo que se fue contigo y que te dio por culo. ¿Quién miente?

Son los 7:40, Boys, y este es Shimmy Shake. Hoy vamos a tener una sesión, me clamo una noventera, ¿eh?

0: Jesús desde Ibiburda decía: buenos días, sonaos. Y este es Mariano de Elche.
1: Escucha, el Betis se cepilló al Elche, aunque tenía que haber sido al revés, porque vaya robo el segundo gol del Betis.
0: Vaya.
1: El empujón que nos meten y no nos pitan la falta ni nada.
0: Joder, pero se adelantó el Betis, ¿no? Creo que se adelantó, no, el Elche. Miré la página, no sé si fue el Marca o las, y creo que iba ganando el Elche. Esta es Patti de Ourense.
2: Eso del Prime es tongo.
0: Mira, desgraciada, en el grupo de WhatsApp de los sonaos he puesto la foto. Qué poca vergüenza, de verdad. ¿Qué interés tengo yo en hacer tongo, de verdad? ¿Me podéis decir qué interés puedo tener en hacerlo? Podría hacer como los 40 principales hace con el número 1, ponerlo de pago. ¿Qué más pague el número 1? Pues yo creo que voy a hacer lo mismo con el Prime. ¿Queréis que lo haga así? ¿Qué más me pague el Prime? Poca vergüenza, de verdad.

0: Lola, el que más vende. No, no, no, el número uno, el que más suelta. Antiguamente sí estaba la lista de ventas. Ayrton en Yecla decía: buenas noches, don Antonio. Aparte de ser Prime, mando un saludito a Javi, al Carbón del Pepelu y a tus dos muñecos. Mamón, tongo, tongo. Hostia, es verdad, pues este era de la 000 también. Pues este no lo he visto yo, Quillo. Bueno, que ya nadie le va a quitar a mi Pepillo su primer Prime. ¡Naide! Buenas tardes, sonado y sesión doble mezcla. ¡Vamos! Dice Marcos, en Valencia de Don Juan. Me manda algo que ha robado. Hola, le llamamos de Movistar para hacerle una oferta. Esta llamada será grabada. ¡Oye, follao! Dice, ¿qué dice? Es para que quede constancia.
1: A ver. Buenos días, mi pequeño ruiseñor. Felicidades a Mateo, Marco y Aquino. Y venga, un besito. Ala, en el cuello.
0: Hostia, no le canta el cumpleaños al Mateo. Vale, ya no puedo quitar la sesión para cantar el cumpleaños. Bueno, se lo cantaré luego a él, solo a él, como a él le gusta. Susurrado a la nuca. A mí todavía no me llegó la camiseta, dice Hermanana. Coño, págala primero, ¿no? Rata, que era un rata. Puede ser el sonado que más veo. Buenas, sonado, aquí estoy bien. Un fuerte abrazo. Tienes que echar a Genaro, que se alegra de las desgracias ajenas, dice José. Felicita a Mateo, que cumple 50, como tú, como yo, dice el asqueroso. 37 y bien llevados, tengo yo. Ahí va, nada más tienes que ir al Mateo. Bueno, joder, ¿de verdad comparáis al Mateo conmigo? Y está más tropeado que la camus loco. Antonio La Roza preguntaba, le la felicita a Mateo, está tardando. Y ella le manda ya un cheque de esto de... Le manda los cupones de Burriquín. Que se pida lo que quiera. Déjame, oye, que ya mezcla. Vea que se marcha.

Pal Mambo, number 5 de Blue. Verga, verga, digo yo, Vega. ¿Qué estoy yo pensando? Seguimos bailando. 1:15 de enero y esta tarde otra.

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1: ¡Wow! ¡Vamos a tu pastilla! Te recuerdo que luego podrás encontrar en iVoox tres archivos poniéndote va a sonar con Tony Solís. También tengo un reproductor de podcast en la web en sonaosfm.com. Habrá tres archivos. La primera hora del programa, la segunda y un tercer archivo que se llama Sesión Mezclada Sin Voz, que será todo esto que te estoy poniendo entre la una y las dos, pero solo la música, sin mi voz. Como tengo que leer en los WhatsApp, pues tengo que ir cascando encima de los temas.
2: Buenas tardes, Tony. Un saludo desde Zaragoza. Hola. Porque eres un tipo súper polifacético. Conductor de programa de radio.
1: Sin insultar, asqueroso. Oye, pues no me ha llamado. ¿Cómo me ha llamado?
2: Polifacético.
1: Eso será tu prima.
2: Conductor de programa de radio. Por cierto, para conducir un programa de radio, ¿hace falta carne por puntos?
1: No.
2: Ventríloco. Técnico de sonido. DJ mezclador.
1: Dilo.
2: Cronista deportivo.
1: Dilo.
2: Y ahora también matemático.
1: Dilo.
2: Para de la Cuesta de Enero. Así que un tipo súper polifacético.
1: Oye, te ha dejado lo mejor.
2: Partidazo, vamos, en toda regla. Un saludo.
1: También soy monologuista, soy actor, he estado en Hospital Central, en La Reina del Sur, eso es Estudiantes, una peli llamada Prime Time, aunque la cena que yo salgo la quitaron, hijo de... Pero a mí me pagaron, ¿eh? No, no. No salgo en la película. Pero a mí me pagaron. Se ve que eliminaron esa escena. También soy stripper online, ¿eh? Eso sí, online. Soy un, lo que se dice, un desecho de virtudes. Pero bueno, que yo os quiero igual, ¿eh? Yo acepto a todos y a cada uno de ustedes con vuestras poquitas virtudes y vuestros muchos defectos. De hecho, estoy aquí a ver si se os pega algo de mí.

0: No, y no me metas nada. Que tú eres capaz de meter otra cosa que no sea una canción. Bueno, no sé el del chiste. La canción de Lucas Chaka la oí por primera vez en Reservoir Dogs, la primera peli de Tarantino.
1: ¡Podré comer pepino!
0: Yo de ahí no la recuerdo, ¿eh? Ahí no la recuerdo. Yo la recuerdo de Guardianes de la Galaxia. Y ya lo tengo en duda también. Deberías cambiarle el nombre a Sonaito Barnett, dice Sergio en Talavera. Sergio en Puncela dice, buen jueves, Tony. De arme, me voy a mezclar.
2: Buenos días, tío Tony. Buenos días, mi Sonic. Amigo, qué contento estoy ahí.
0: Sanio.
2: Vaya día de felicidad llevo. Vamos ahí, mi alma. Oye, ¿cómo ha quedado el plane? Que no lo he podido oír, tío Tony.
0: ¿O te la has llevado tú, desgraciado?

Mi segundo tema favorito de gala, tras el Freed from Desire. Mondito, ya mezclé.

0: Antonio, guarnicionero de Macarena, dice... Pero primero mando un audio.
1: Y yo, ya te vale, tío. Vale, ¿no? ¿Eh? Que te estás riendo de nosotros, ¿no? Porque yo soy del Real Madrid y soy un cateto madrileño.
0: Sí, sí.
1: Vale. Así que ten cuidadito tú que esta noche voy a estar con el líder de la segunda.
0: Y me decía, para escucharte en Yecla, ¿qué tengo que descargar? ¿Sonao? 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Íñigo de Bilbao dice... Me mandan una foto de Julio Iglesias, dice... Se han follado al Madrid y yo no he sido. Hola, Tony, súbeme el pene, digo, el BPM, Andrés de Yecla. Don Javi H dice, hola, tropa, besitos pa'l banana y gloria.
2: Te va a sonar con Tony Solís.
0: Edu de Burgos, vamos, Tony, que en una hora llego a casa y hasta el lunes, dale, dale, dale. Un abrazo, Edu de Burgos. A ver, Juana de Yecla me manda aquí Vinicius, que tiene una caja de dulce en la mano, dice, lo único que nos llamamos de Albacete, Miguelitos. Ah, vale, los Miguelitos, que son unos dulces, por lo que veo. Miguelitos de la Roda. Bueno, pues es lo único que se han llevado, sí señor. Oye, que se va a terminar esto y todavía no he puesto nada. Espera,

0: WhatsApp durante las sesiones porque es que me despistáis. Se me va.
1: Muy buenas, Tony. ¿Qué pasa? ¿Eh? ¿Dónde tienes al Sony y al Genaro? ¿Les has dado hoy el día libre?
0: ¡No!
1: Es que ha llegado un poco tarde y a lo mejor les has dado el día libre, por eso no lo sé.
0: No.
1: Venga, que es jueves. A ver qué tal la sesión. Abrazos, besos. Happy, happy, happy.
0: La cosa es que mi madre no me dice que se lo ha llevado. Yo creo que va para el cumpleaños de Mateo, ¿eh? Son muy cumplidos.

Me manda por aquí Fede de Santander. Con esta canción se puede mezclar la del chiquetete. ¿Será el chiquetete, aquí yo? El chiquetete va a estar complicado, ¿eh? Para que quede eso bonito y armónico. Dice, tú que puedes controlar y más, seguro que lo cuadra. Me pone aquí el Higher State of Consciousness. Es una de las muchas remezclas del tema de Josh Wink.

Un saludo para ti, para toda la zona. Dale caña, Antonio de Almachar. ¿Esto qué? Te estás quedando calvo como un Mateo, tío. Una mierda para ti. Mira, Quillo, mira. A ver si se me ve el cartón por algún lado, lo que está ahí en el tuyo y en el TikTok. A ver si se me ve el cartón por algún lado. Tampoco sé yo si Mateo está calvo, ¿no?

0: ya está aquí esta gente. Hostia, qué cara traen. ¿Qué pasa?
1: Hola, aquí yo, que íbamos a ir al cumpleaños en Mateo, pero al final nos quedamos en tierra. Y nunca me hemos dicho, tío.
2: Ojo, qué putada, tío.
0: ¿Qué ha pasado?
2: El avión que cuesta un huevo y hay que ir a cogerlo a Alicante.
0: Pues sí que es verdad que si os vais ya, cuando lleguéis ya a terminar el cumpleaños.
1: Pero mira, como no hay mal que por bien no venga, tu madre ha hecho paella.
0: ¡Oh! ¡Oh! Entonces te voy a decir una cosa, no sé qué habrá preparado Mateo, va a estar feo. El que no vayáis, pero vais a veros recompensado. Mi madre lo que mejor le sale es la paella. Infield 65. Blue.
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0: Hostia. Un momento, ya mezclado.

0: Javi de Yecla me manda por aquí una captura de pantalla de mi WhatsApp. Pero esto no lo he escrito yo, tío. Esto no lo he escrito yo. Dice, exijo una disculpa en antena por llamarme desgraciado y asqueroso. Mamón. Pero bueno, quien no miente no ofende, ¿no? No es así el dicho. Pero que esto no lo he puesto, que yo no te he dicho eso, ¿eh? Yo no insulto a nadie, tío. ¡Feliz Día del Padre! La sesión repetida. Dejad lo que va a pinchar, dice el guapera de Alcorcón. Tío, aquí cada loco con su tema, ¿eh? Hoy es el Día del Padre, pero eso no es en marzo. No es el 19 de marzo. Javi en Valladolid dice, eres más desecho que virtudes. O tengo una virtud que... Paso.
1: Ahí tengo. Yo le envié a las 11:57. Porque lo dijo más techo por el grupo. Y también, se te ha olvidado, actor porno.
0: Eso, actor porno. Luego ya me hice stripper online. Pero es verdad que al principio fui actor porno. A ver, no había película que no me llamaran. Yo siempre tenía un culo muy bonito.

0: Bueno, me he dado cuenta ni de la Desco, aunque ya sabes que aquí no paramos. Los jueves no paramos. La sesión va a lista entera seguida. Para que luego la subo o para que la tengas ahí para ti. Además tiene las dos, con voz y sin voz.
1: El pinchador. El pinchador.
0: Bueno, te me ha gustado.
1: El pinchador.
0: Este me lo guardo.
1: El pinchador.
0: Este va al maquinillo, este va al maquinillo. Te me ha gustado. Del Prado de Yecla, me lo bajo. Ay.

0: ¡Métemela, Tommy! ¡Métemela!
1: I believe Selvin Rotainer. Vamos sonado, dale marcha, Tony. Un saludo, Eduardo. En Barbastro. Oye, ¿cuál es el gentilicio de la gente de Barbastro? ¿Barbastrense puede ser? Mira, mira, mira.

0: Mira, sí, sí, ojo, lo ha acertado. Barbastrense o barbastrino, barbastrina. Son los gentilicios de la gente de Barbastro. Hombre, yo usaría más barbastrense, porque si digo, joder, aquí en Málaga tú dices, soy barbastrino, y te va a decir alguien...
1: ¡Poco de ver pepino!
0: ¡Oye! ¡Es lo que te digo! ¡Joder! Joder, me pica la nariz. Esto que me va a pelear. Joselito, ¿no me puedo mandar una foto que las letras salgan más pequeñas?

está, ya ha pillado, ya está. Oselito, ya ha pillado la lupa. Cari, el niño dice que sufre desasosiego cósmico por este vacío existencial y que todo lo asfixia. Esa que se venga mañana conmigo a César. Dice que ha sido un mareo, que ya está, ya se lo ha pasado. Joder. Juan Luis en Madrid, buenas tardes, Tony. Yo soy del Atleti y no me importa lo del Madrid, pero me alegro muchísimo por los del Albacete. ¡Ese hold! Hostia, qué fatiguita. Juan Carlos Rivero. Tío, de verdad, ¿viste lo que hizo en el tercer gol del Albacete? Se le partió el alma. No quería admitir que había gol. Y se hace el nuevo gol. ¡Gol! Este lo han pillado en el gimnasio con el pantalón, con el escudo del Madrid. Ahí se entiende todo.

0: no.
1: Mira, me dice por aquí Javi H. Oye, que tampoco pasa nada por quedarse calvo, ¿eh? Es más, yo siempre lo he dicho, tío. Si yo me quedo calvo, yo prefiero ser Javi H, por ejemplo, que Luis de Alcobenda, tío. Yo no sé qué champú usas tú, tío, pero que te brilla, que da gusto verte. Tú digamos que eres calvo brillo y Luis de Alcobenda calvo mate. Pero guapo para rabiar, tío. Además, te lo he dicho un montón de veces, tío. Si yo me tengo que quedar calvo, quiero ser como tú. Un momentito, la mezcla. Dice que será cremita. Dile a Luis de Alcobenda qué cremita usa, yo. En la de Luis de Alcobenda es que no se refleja ni el sol, ¿eh? Tiene una calva, pero mate, vamos. Como los negros, tío. Si tú ves, hay negro brillo y negro mate. O las mulatas y los mulatos también. Unos son más de brillo y otros son más de mate. Hostia, hay una chavala por ahí que me sale en el TikTok. Pero es negra, pero negra como el carbón. Y guapa. Tía, para ponerle un piso en Vallecas, en las 3.000 viviendas, en La Palmilla, donde ella quiera. Pero se sale de lo habitual. Es negra oscura, pero taíno, como decía el Matías Prat, padre. La chavala es negro zaino. Hostia, pero guapa para rabiar.

0: Y voy a aprovechar mientras suena esta versión del ritmo de la noche de los Afriduo. Voy a mirar aquí el As y el Marca. A ver si han echado a Arbeloa, no me he enterado yo. Están las cosas. No, no, por ahora sigue, por ahora sigue. ¿Cómo mola esta versión acá, eh? Más contundente, más tribalera. A ver.
1: ¡Ey! ¡Claro! ¿Qué? ¿Te atreves hoy otra vez o qué?
2: Cuando tú quieras.
1: ¡Qué bien nos lo pasamos, tío! No lo niegues, no me seas mamonazo. No lo niegues, venga. Nos tomamos hoy otras cuantas. A hoy ver no... si nos ligamos ahí un par de chatis.
2: Hoy no puedo, no puedo, quillo.
0: Joder. Hoy es 19 de marzo, te has delatado. El programa de hoy sigue grabado. ¡Qué asco das! ¡Asqueroso! Dice Juan Justin. No lo he dicho yo, tío. Anda que te den por el 4K, tío. De verdad, me tiene. ¡Qué harto me tiene, tío! ¡Venga!
3: Actor porno. Tú no serías el que le dabas la toalla al que estaba frugiendo, ¿no?
0: Era Pedro, el chiquitín de Bilbao, que sepa que la última falta de respeto que te permito. ¡Era la estrella! Me llamaban en los ambientes del cine X. El bien despachado me llamaban.
4: Mamón, la captura que te he mandado es lo que te ha escrito el Ayrton, que te lo has pasado por el forro y lo has leído a las 12, pero a las 12 de la tarde, pedazo mamón.
0: Vale, vale, vale. Ah, pues esto no lo he visto yo. Buenas noches, don Antonio. Aparte de ser Prime, manda un saludito al Javi, al Carbón del Pepelu y tus dos muñecos. Ah, bueno, esto sí lo he leído yo. Coño, pero ha llegado fuera de tiempo.

0: ¡Guau! Es que es imposible estarse quieto.
1: El ritmo de la noche que le di yo al Nelson el otro día. Madre mía, qué mal andaba cuando se fue de mi casa aquí yo.
0: Por eso que repetí, ¿no?
1: Yo creo que sí.
0: ¿Te gusta el vicio, Nelson? ¿Qué te gusta el vicio? ¡Jeroso!
2: Nosotros a los de Barbastro los llamamos los del Barranque.
0: Sí.
2: Ponlo que lo oiga.
0: Ya está ponido. Dani de Monzón. Marco en Vitoria, arrastra el canelón. Que no llego, vaya sesionaca máquina. Tócame lo que más me gusta y dale, venga. Un momentito, voy a mezclar.

0: Venga, arrastra el canelón, trastornati, que no llego. Vaya sesión acá. Ah, este ya lo acabo de leer, coño. Hola, buena, esto es Tira el Plato. Sí, aquí el apunto. ¡Apunta al plato, coño! ¡Hostia, este es bueno! ¿Es el Tira el Plato? Sí, aquí el apunto. No, no, no, apunta al plato, cabrón. Joder, un chiste bueno en el programa. De Juan Andeyecla. Dios santo. Bueno, pues se marcha el ritmo de la noche. Y llega Chicam, proyecto en el que ponía voz, al que ponía voz, Brian Adam. Esto es Don Give It Up. Don't give it up, Bob.
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¡Qué locura de tema! ¡Qué locura! Don't give it up, Shikam. Sí que es verdad que yo ponía la versión más cortita, porque esta la extende... Se quedaba tan parada que a veces la gente de la discoteca... Claro, y estaba en una discoteca con cuatro salas, si se quedaba así parado mucho rato una canción, la gente decía, ¿de qué? Y se iba para la otra. Entonces, pues teníamos que hacer ahí unos truquillos para... ¡Wow! Tengo solo dos WhatsApp y menos 10. Lo ha administrado bien.

No entiendo esto, me dice por aquí Luis de Alcobenda. Tony, gracias. Carbón, yo también te quiero. Y le dice a Javi H, yo también quiero ser como tú. Ah, vale. Vale.

0: Te recuerdo que esta tarde abrimos el club también, entre las 4 y las 6. 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Don't give it up. Muy buenos días, Trastornados. Vamos, que hoy hay doblete. Un abrazo muy fuerte para todos. El Barbosa en Pucela.
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2: No, pero dilo todo. Dilo todo, Genaro. No te quedes con lo bueno para ti. Porque el que estaba ahí matracando era yo, ¿eh? Era yo. Cuidado, pon las cosas en su sitio.
3: ¿Será fantasma el tío desgraciado? ¿Que no tenía vaselina y tuve yo que usar y aceite de girasol?
0: No me jodas.
3: ¿O te lo estoy diciendo, aquello? De verdad, este tío no está preparado para la vida de hoy.
0: Joder.
4: ¿Y Pope tenía o no?
0: ¿Qué?
4: Que si tenía Pope.
3: ¿El Pope qué es, yo?
4: Yo, por los modernos esto.
0: Estos temas no se habla aquí. Pero te veo puesto sonadito, ¿eh?
4: Hombre, yo es que era un figura en mi tiempo.
0: Vale, vale, vale.
5: Buenas tardes, Sanito Lee.
0: Hola.
5: Chino, tener pregunta incógnita, pregunta a ti.
0: Venga.
5: Si puedes resolver.
0: A ver.
5: ¿Por qué español dice vamos a tomar algo y se van muchas personas a tomar mucha cerveza? ¿Y por qué cuando español dice y vamos a tomar por culo, ¿qué hace? ¿Hace glu, glu, glu, glu, glu por culo? Chino no sabe si toman por culo o no toman por culo.
0: Ni yo. Pero bueno, son cosas genéricas de la vida en general, tío. Cuando te mandan a tomar por culo, pues uno no sabe dónde tiene que ir. Tampoco sabe uno dónde está el quinto coño. ¿Dónde está el quinto coño? Nadie lo sabe.
6: No me traes que olvidar, comenta que tiene pelusilla. Tiene pelusilla negra.
0: El día del tardeo, luego que me llevó él para la Gran Vía, me decía, tío, el coche este, fíjate tú, el ventana que tiene tan bonito. Se conduce de puta madre. Digo, hostia, no, se ha jodido. Tú tienes que ser un perfecto conductor, tío. A ti el flequillo no te va a tapar.

0: Lo que voy a hacer es no borrarla, a otro día ponerla entera. Ya sabéis que voy borrando todos los temas. Para no repetir ninguno, pero ningún día. A ver hasta dónde llego. Tengo una carpeta con lo menos 3-4 mil canciones. Para no repetir ninguna. Las que voy poniendo las voy borrando. Venga, y 55. Se marcha el Don't Give It Up de Chicam. Y esto se llama Ritmo. A ver, Edu de Burgo dice que el quinto coño está entre el cuarto y el sexto. Pues justo ahí. No creo.
1: El quinto coño creo que es un bar en Valladolid.
0: ¿Sí?
2: A ti, Genaro, te va la vara, ¿no? Yo no sé, tío. O sea, di las cosas, di la verdad. No me jodas, tío, que me está dejando ridículo, que me está escuchando la gente. Vamos, hombre. Si el que estaba dándola y bombeando era yo.
0: Bueno, ya está. No, no, no quiero más detalle, tío. Que aquí no funciona eso de... Se llevan los dos detenidos y dice, pero mire usted, apunte usted que llorar quedaba.
3: Venga, Tony, a ver si soy el último Prime otra vez hoy. Mañana te explico yo dónde está el quinto coño, que ahora no tengo tiempo, pero mañana te lo explico yo.
0: Vale, venga. Venga. Ahora llega Mateo, que es su cumpleaños. ¡Felicitadle! Lo podéis felicitar por Bizum también. Al 654-232-661. El quinto coño está en Madrid. Era una avenida donde los novios se liaban, dice Sergio de Trigueros. Bueno, pues hasta aquí la sesión de hoy. Espero que te haya gustado el programa. Si no te ha gustado, pues nada, que te den. Nos vemos a las 4. Voy a comer, voy a ir por el niño, voy a ver los programas de deporte para echarme unas risas. Y a las 4, aquí como un clavo. ¡Hasta luego!

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0: buenos días, Antonio de las Rozas. 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

Ahora, ahora, dale al play, dale al play. Es un secreto, no se lo diga a nadie. Es el secreto de la tortuga. ¿Eso qué ha sido? ¿Está rayado? ¡Silencio!